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2: La calidad nunca es un accidente. La calidad nunca es un accidente, siempre es el resultado de un esfuerzo con disciplina y constancia. La inteligencia depende de la naturaleza, pero el cultivarla depende de cada quien. Así que si piensas que tienes todo bajo control, significa que no te estás moviendo lo suficientemente rápido, porque el controlar todo solo significa que limitas los sueños. Si solo haces lo de siempre, deberás contentarte con lo de siempre. Quien no lucha por lo que quiere, tiene que conformarse con lo que le den. Atrévete a hacer cosas diferentes, no a controlar ni a buscar la perfección, que ella no existe. La distancia entre cada uno de nosotros y los sueños es proporcional a nuestros miedos. Pensar que son inalcanzables es algo que nos limita. Por eso sueña, trabaja por ellos y los alcanzarás. El secreto de los que llegan es muy simple: nunca abandonar. Aunque haya sido difícil, debemos mantenernos firmes con la meta clara. Aunque a veces se haya puesto difícil el camino, solo puede llegar a la meta aquel que no abandona la carrera. La vida nos depara miles de posibilidades positivas si abrimos la mente a ello. Por eso los pensamientos positivos, combinados con acciones positivas, generan éxito, así que no te preocupes por lo que los demás hagan. Haz lo que muchos quisieran hacer y no se atreven. Ten presente que una gran idea tiene sentido solo si la ponemos en práctica. Utiliza la imaginación para inspirarte a lograr en la realidad aquello que la mente no se atreve a crear. Olvídate de la buena suerte. No depende de ti. De ti depende tu actitud, tu esfuerzo y tu constancia, así que si quieres ganar no queda otra opción que trabajar. Lucha sin miedo, no importa que tan largos sean los pasos, lo importante es que sean hacia una misma dirección y siempre darlos. Que nunca te detenga lo que otros presuman, importante es por lo que tú luchas y los demás ni se enteran. Si lo consigues o no, solo depende de ti. Si te lo propones, no existen obstáculos que no puedas superar. Que tengas un excelente día.
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1: Muchachos, muchachos, mira, mujer, que no ves.
2: Mira la hora que es, que ya amaneció.
1: No, es que no había nada.
2: ¡Ay, no! ¡Qué cochinada de marido tengo yo! ¿Es esto tan impresionante?

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0: ¿Quiere pasar? Seguiremos hablando adentro, comisario.
1: ¡Cuidado! Ocurrió el atentado al abrir rayo de plata la puerta de su cuarto, en el único hotel del pueblo. Aún no terminaba de abrirla por completo cuando aquel estampido tremebundo pareció sacudir las paredes del gran edificio de madera. ¡Lo han atacado desde dentro! Demudado y pálido, el comisario Diegue se había hecho hacia atrás y descargaba su pistola un poco más allá del umbral, protegido por las paredes. Quien había disparado y entrado por delante había sido Rayo de Plata, que luego se dejó caer como impulsado por un resorte. ¡Está usted herido! ¡Le dieron! ¡Se lo dije!
0: No, no estoy herido, comisario.
1: Se puso de pie Rayo de Plata instantáneamente ante el asombro de Diegues, que trató de contenerlo. ¿Ahora qué hace usted? Están adentro, en su propio cuarto. ¿Van a tirarle otra vez?
0: Se equivoca.
1: Y son varios, le tiraron con un rifle para asegurarse mejor.
0: Ese rifle ya no disparará más, que caray.
1: ¡Que aguarde y no se atreva! Pueden ser muchos los que le están esperando dentro. Traeré refuerzos.
0: No, no vaya, es inútil. Adentro del cuarto no hay nadie.
1: ¿Nadie?
0: Venga, podemos entrar. Yo lo vi todo a golpe de vista y eso fue lo que me salvó, qué caray. Fue cosa no más de un segundo.
1: ¿Dijo usted que no hay nadie? Pero entonces, ¿quién demonios nos disparó? Y con un rifle. Conozco bien el estruendo de esa clase de armas.
0: Entremos y sabrá cómo estuvo la cuestión.
1: Ambos entraron en la habitación, todavía con las pistolas desenfundadas. Las de Rayo de Plata, blancas como el símbolo de su misión justiciera, aún tienen humo en sus cañones después de los disparos hechos desde el umbral, más bien desde el piso, junto a la puerta entreabierta.
0: Claro que tuve que disparar por instinto de defensa, no más que no era necesario. ¿Contra quién? Mire lo que hicieron, comisario, era una trampa.
1: ¡Con mil demonios! Un rifle cargado, suspendido por medio de alambres desde esa ventana.
0: Eso, un rifle flotando en el aire. No se enrede en esos alambres.
1: Y los alambres estaban amarrados a la perilla de la puerta, de manera que cuando usted abriera...
0: Sí, y el rifle apuntaba a la merita puerta.
1: Una breve ojeada le reveló al comisario Diegues el mecanismo sencillo pero eficiente de aquella trampa mortal. El enorme rifle afianzado en la ventana tenía un alambre jalando del gatillo. Un ingenioso contrapeso hacía que al abrir la puerta ese alambre hiciera disparar el arma. El tiro quedó hundido en la madera, ahí donde un instante breve estuvo la cabeza de Rayo de Plata.
0: Por fortuna para mí calcularon mal mi estatura. Apuntaron el cañón muy hacia arriba, comisario, y eso me dio tiempo para agacharme en cuanto lo vi.
2: ¡Qué barbaridad!
0: Hasta cierto punto tuvo usted razón al decir que ellos nunca se atreverían a atacarme frente a frente, pero sí podrían tenderme una emboscada.
2: Hasta cierto punto, no. Yo tuve razón en todo y la seguiré teniendo, Rayo de Plata. Óigame, dentro de un momento vendrán aquí mi ayudante, Cástulo, y otros tipos, atraídos por los disparos. Bajaré a investigar con la señorita de la administración, con el dueño del hotel, con quien sea. Naturalmente ninguno sabrá quién entró a este cuarto y preparó esta maldita trampa.
0: Intente averiguarlo.
2: Será inútil. Esos demonios están aprendiendo a colarse hasta por un agujero. Ya lo vimos con el minero que asaltó a Serranito anoche, y con Michelle, que dormía tranquilamente en el pajar del rancho Barra X7. Pero aun cuando no descubra nada, usted y yo sabemos perfectamente quién preparó este rifle y estos alambres para matarlo. Y por poco me matan a mí también.
0: ¿Ellos?
2: Ellos, sí. Los que han perseguido al Serranito desde que regresó. Los que han sido castigados por usted y que ahora, junto con el despojo que creen que les hizo Montiel, se sienten furiosos por la muerte de su compañero Fernández. Los mineros, Rayo de Plata. Yo le advertí que podría ser una cosa así, y le repetirán cuantas veces puedan. ¿Quieren echarlo de Sierra Alta o eliminarlo, Rayo de Plata? Aléjese antes de que lo maten.
0: ¿Alejarme?
2: Ahí vienen ya los hombres a enterarse de lo que pasó. Comprenda. Los mineros no se dejarán. ¿Qué me dice?
0: Comisario, yo jamás abandono una misión ni huyo de los cobardes que no dan la cara.
2: Ay, no podré protegerlo, oiga, de estas trampas y de otras que le tientan.
0: Ya vio usted que, como le dije, sé protegerme solo. Me quedo en Sierra Alta, comisario. Me quedo hasta acabar con ellos.
3: Hasta aquí podemos llegar.
4: ¿Hasta aquí nomás? Híjole, señorita.
3: No debemos alejarnos del rancho.
4: Pero si estamos cerquísimas, quita la boca.
3: Seguir más adelante podría ser peligroso, niño. Desde este lugar dominaremos con la vista bastante terreno. Es terreno plano y podemos ver si se acercan los tipos sospechosos. ¿No te basta, serranito?
4: Está bien.
3: Vaya, vaya, no te enfades. Es por tu seguridad. ¿Qué más quieres? Mi tío te devolvió tu pony, consintió en dejar que lo montaras para dar un paseo por el campo, ya que no debes estar encerrado todo el día en la casa. Pero desde ahora tenemos que tomar más precauciones contigo.
4: ¿Por eso trajo guardia?
3: Sí, por eso. Nos acompañaron Carlos García y dos de los vaqueros. Anda, goza del campo como querías. ¿Desmontamos?
1: Están en un pequeño llano cubierto de menudas flores silvestres. Bastante lejos se divisan las colinas, desde las que podría llegar un ataque inesperado y artero. Bien, pero están lejos, piensa Asunción, mientras le entrega las riendas de su brioso caballo al capataz Carlos García. Este se ha acercado, siempre serio y atento, y con sus manos cubiertas por aquellos gruesos guantes de vaquero, toma las riendas.
5: Casimiro será a cargo del pony del chamaco.
3: Gracias, Carlos.
5: Para que el chico pueda correr por el campo, ¿verdad? A su edad no se puede estar encerrado entre cuatro paredes.
3: Exactamente lo que yo pensé. Un niño prisionero en una casa por culpa de esa absurda persecución de los mineros. Un niño que tiene que pagar por pecados que no cometió. Es injusto. Por eso convencí a mi tío de que nos dejara dar un paseo para que el serranito pueda correr al aire libre.
5: Pues, no parece que el chamaco quiera correr mucho. Se ha sentado en el zacate y hasta sacó su armónica. Mírelo.
3: No se ve muy contento, después de todo. Lo que yo quise fue darle una poca de sensación de libertad.
5: Sigue usted siendo muy considerada, señorita Asunción.
3: Eso me suena a burla. Después de lo que me dijo el otro día, Carlos, ¿acaso piensa que otra vez estoy persiguiendo algún fin egoísta, sacando al serranito a dar una vuelta?
5: ¿Sigue usted enojada por lo que le dije acerca del entierro de esa muchacha y sus propósitos ante Rayo de Plata?
3: Y me acusó usted de haberme alegrado de la muerte de Lucy, casi de haber mandado yo matarla.
5: No diré ni una palabra sobre eso, señorita.
3: Carlos, es usted un hombre muy raro.
5: Ya le dije que nomás un hombre enamorado.
3: Le tolero estas cosas por la estimación que mi tío le tiene, pero llegará un momento en que estalle. ¿Cómo puede creerme usted capaz de pagarle a un asesino para matar a una muchacha?
5: Nunca he pensado en tal cosa. Nomás sé que usted amenazó a Lucy de muerte.
3: Ay, Dios. Fue un tonto arrebato de mi parte, ya se lo dije. Ella me había amenazado antes, y sé que también lo hizo sin pensar en que iba a cumplir una amenaza. Estaba enamorada de Rayo de Plata y, bueno, cosas del temperamento femenino.
5: Pues qué peligroso es el temperamento femenino.
3: Le advierto, Carlos, que no. ¿Qué es eso? ¿Los ve usted?
5: Sí. Son jinetes, tres o cuatro. Más bien, cinco. Y vienen cabalgando hacia acá.
3: Aún no se distinguen bien. Están lejos, pero no parecen vestidos como vaqueros. ¡Son mineros! ¡Serranito!
1: El serranito abandonó súbitamente su asiento en el suave césped campestre y se acercó con rabia e inquietud. Guardándose su armónica, el grupo de jinetes extraños se aproximaba.
5: ¡Yo sacaré los rifles!
3: No, Carlos, espere. Ya se distinguen mejor. No son tres o cuatro, como usted creía, son más. Es un grupo de ellos. Como si estuvieran esperándonos.
4: ¿Esos pelados mandados?
3: ¡Qué atrevidos! Invadir la propiedad en pleno día. Montemos y vámonos, vámonos.
5: ¿Puedo contenerlos, Casimir y Sebastián? Y yo sacaremos los rifles. Para eso venimos.
3: No podrá contenerlos, Carlos. Ellos también deben traer rifles y son muchos. Dos para cada uno de ustedes. Piense además que estamos aquí el Serranito y yo y podemos vernos en medio de una balacera. Huyamos, es preferible. El rancho está cerca y allí nos atreverán a llegar. ¡Monta, Serranito! ¡Mira!
1: Los cuatro caballos emprenden la marcha a todo galope, rumbo a la casa del rancho barra X7. A ratos, Asunción lanza una asustada mirada hacia atrás.
3: ¿Todavía vienen?
6: Sí, está claro que nos persiguen. Déjeme dispararle, señorita. Sabré detenerlos.
3: Es una locura, Carlos. Nos lanzarían una granizada de balas. ¡Corran! ¡Más a prisa!
6: ¡Nos están alcanzando!
3: Y así pudimos llegar a la casa. Se nos despegaron como a un cuarto de legua de aquí, siguiendo el camino viejo a Mirasoles. No se atrevieron a llegar aquí sabiendo que hay hombres armados. Y eran mineros, tío.
2: ¡Qué canallas! No hay remedio, Asunción. Tendré que mandar al Serranito fuera de este rancho para ponerlo a salvo.

La felicidad es hacer lo que se desea y desear lo que se hace. No sueñes tu vida, vive tus sueños. Feliz Año Nuevo.

0: ¿Mandar al serranito fuera del rancho?
1: Comprende, sobrina. Ya no está seguro ni aquí mismo. Tendría que permanecer día y noche encerrado como un prisionero. Y eso es injusto para un chamaco de su edad.
0: Estamos nosotros para protegerlo, tío Calisto.
1: Eso significaría tener que velar sobre él toda hora. No, es demasiada responsabilidad. Además, sé que su mejor protección está en alejarlo de esos salvajes mineros que lo han acosado desde que volvió. Estando él lejos, no podrían encontrarlo.
0: Pero, ¿a dónde lo mandarías?
1: ¿A un buen colegio de Santa Fe? Educarlo bien fueron mis propósitos. Desde un principio, Asunción. Y si junto con su educación se logra su seguridad, pues qué mejor proyecto.
2: ¡No! ¡No, señor Calixto, no!
0: ¡Serranito!
2: ¡Por favor! ¡Ave María! ¡No me manden fuera de este rancho! ¡Lejos de mi pueblo, no!
0: ¿Nos estabas oyendo nuestra plática?
1: Muchacho, pero tú...
2: ¡No puedo! Le digo que no puedo irme lejos de Sierra Alta. ¡Por favor! ¡No ahorita! Sé que soy una carga para usted y para la señorita Asunción. Sé que les he traído muchas molestias, pero... Por favor, aguántenme tantito. Sopórtenme un rato.
0: Serranito.
2: Por eso no quería contarles nada de esos pelados mandados que se colaron hasta mi pieza. No quería, no lo quería. Para que ustedes no se apuraran tanto.
0: Oye, no digas que nos causas molestias, ni que eres una carga. Mi tío no piensa tal cosa, sino en la responsabilidad que tiene para contigo. Quiere alejarte del peligro.
2: No más que no puede irme ahorita. Ahorita no.
0: Entiéndelo, es por tu bien. Mi tío quiere que estés seguro y que vivas tranquilo, serranito.
2: Prefiero vivir en mil peligros aquí que como un rey en otra parte. Prefiero arriesgarme a que los mineros me despellejen a irme. Es que ustedes no entienden. Tengo que encontrar aquí mi...
1: ¿Encontrar aquí qué? ¿Qué cosa?
2: Bueno, es que no quiero separarme del Rayo de Plata. Perdónenme mucho las molestias que les he dado, señor Calixto.
1: Te he dicho que no hables así, muchacho. Estoy nomás pensando en tu educación, en tu porvenir.
2: Y yo se lo agradezco altísimo. Álgame, pero no me iré, no. No soy un ingrato. Álgame, pero si me quisieran mandar lejos, me iré a vivir a alguna otra parte. Alguna caballeriza, alguna cueva del cerro, donde sea.
0: Serranito, espera.
1: No me explico por qué se porta en esa forma. Yo no tengo intenciones de abandonarlo, sino de protegerlo, de educarlo.
0: Tal vez él no lo piensa así, tío. Siente rechazado, cree ser un estorbo ahora.
1: Tú sabes que no es cierto, Asunción.
0: Se refirió a su necesidad de estar cerca de Sierra Alta. Qué extraño. Como si hubiera ido varias veces al pueblo. Mencionó también a Rayo de Plata. Ajá. Yo sé quién lo convencerá, tío. Iré al pueblo.
1: ¿Sola?
0: A mí no me persiguen los mineros ni tampoco. Tengo nada que ver con ellos. Pero sí quiero ver a Rayo de Plata.
3: No, pues francamente no me lo esperaba, Asunción.
0: Me costó igual de trabajo dar con usted. Hasta que el comisario me dijo que se había venido al establo del viejo Bernabé.
3: Sí, estoy dándole de comer a Manito. Es algo que ni a él ni a mí nos gusta que haga otra persona. Llegó usted contenta. Lo que quiere decir que no le ha pasado nada mal al serranito.
0: Todavía no. Pero podría pasarle algo si usted no nos ayuda a protegerlo, Rayo de Plata. A eso vine. A hablarle de ese niño y de las intenciones que mi tío Calixto tiene.

0: ¿Quiénes hizo usted, señor? ¿Usted y Rayo de Plata?
1: El serranito se incorporó vivamente, sorprendido por la llegada de aquel hombre fabuloso, cuya presencia ni siquiera sospechaba. Rayo de Plata lo miraba con reprimida y suave comprensión.
0: ¡Hágame el cielo! ¿Usted? ¿Y a esta hora del día? ¿Ingrato? ¿Pero ni siquiera vi a Manito acercarse? ¿Cómo es que llegó ahorita, señor?
2: Don Calixto y Asunción me mandaron llamar, muchacho, para ayudarlos a ellos y también ayudarte a ti.
0: ¿No oí a Manito?
2: Sin duda estabas distraído por ciertas preocupaciones. Ya supe lo que te pasó en el campo esta mañana. Tuvieron que galopar todos a prisa cuando un grupo de mineros casi se les echa encima.
0: Oiga, pero me deja sorprendido. ¿Y quién? ¿Quién le contó eso?
2: Tú sabes que yo tengo mis espías, serranito. Fue Asunción. Me buscó en el pueblo para platicarme de eso, de ti y de otras cosas que piensa don Calixto.
0: ¿Lo que piensa el señor Calixto? También se lo dijeron. Hágame, figúrese. Quieren mandarme, disque lejos, disque Santa Fe, ¿dónde ser? A un colegio de internos. ¿Ah? ¿Mandarme lejos ahorita, Rayo de Plata? Cuando tenemos tanto, tanto que hacer para desenterrar la herencia de mi papá. Oiga, ¿pero estamos solos?
2: Sí, me permitieron subir solo a tu pieza para hablar contigo.
0: Ah, ya lo entiendo. Ahora sí. Usted supo las intenciones de don Calixto y ha venido por mí. Lo que más quiero en el mundo, señor, estar cerca de usted. ¿Cómo iba a permitir que me alejaran del pueblo, de la mina abandonada, de mi herencia sagrada? ¿Usted ha venido, señor?
2: He venido, serranito, a pedirte que consientas en ir a ese colegio de Santa Fe.
0: ¿Qué?
2: A pedirte que tengas confianza en mí, al que llamas tu amigo, y que salgas de este rancho lo más pronto posible.
0: ¿Usted? ¿Usted, Rayo de Plata?
2: He venido a decirte hasta luego, serranito.

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0: Esta es tu historia preferida. Llama a todos para que la escuchen. Oigamos, pues, la historia para hoy.
1: ¿Qué te pasa? ¿Por qué te ríes? No sé qué es lo que te causa tanta gracia.
2: Un idiota que nos visitó hoy en la sesión de la junta directiva. Un escocés llamado Alejandro Graham Bell. Está construyendo un nuevo juguete imposible de hacer. Dice que lo va a hacer hablar. ¿Lo llama teléfono?
1: Bueno, tú sabes que esos escoceses son muy ingeniosos.
2: Ay, tendrías que haberlo visto, Margarita. No era otra cosa sino una vieja caja de cigarros con 60 metros de cable y un imán que sacó de un juguete. Y más aún, quiere que se lo compremos. Y el dinero que saque lo va a usar para pagar los gastos de una escuela que comenzó para sordomudos. El teléfono, una caja de cigarros que habla. Es la cosa más ridícula que oí este año. Y como te dije, Margarita, este mundo moderno, y ya estamos en 1876, amenaza con producir una cosecha abundante de locos. El teléfono.
0: Acaban de escuchar una parte de la interesante historia que hoy nos traen la tía Elena y el tío Daniel.
3: ¿Qué tal, chicos y chicas?
4: ¿Cómo están, amiguitos?
3: Tía Elena, el hombre que presentaste en la introducción parecía estar completamente seguro que nunca se inventaría el teléfono.
4: Así es, tío Daniel. Los hombres importantes que se mofaron y dijeron que eso no podría hacerse fueron los primeros en descubrir que podía hacerse. Y supieron eso en 1876.
3: Entonces, ¿tu historia es acerca de ese gran maestro, Alejandro Graham Bell? ¿Quién inventó el teléfono?
4: Sí, los grandes inventos casi siempre ocurren porque alguien está resuelto a hacer algo para ayudar a otros. Y gracias a eso, tenemos el teléfono. Así que voy a contarles acerca de Alejandro Bell, un joven maravilloso, alto y elegante, de 28 años de edad, que nos dio el instrumento mágico, el teléfono, y de los directores cínicos de una compañía poderosa que trataron de despojarlo de su invento. Mi historia se titula Alejandro Graham Bell. La historia de Alejandro Graham Bell y su invento mágico, el teléfono, se remonta a los días de su juventud. Vivía en Boston 2 años después de haber ido a Canadá para recobrarse de la tuberculosis. Había empezado a enseñar a los 24 años clases de declamación en lugar de su padre Melville, conferenciante de fama mundial. Melville Bell había sido el inventor de un famoso sistema de educación para los sordomudos conocido como la voz visible. Fue el sistema que el escritor inglés George Bernard Shaw inmortalizó más tarde en su obra Pigmalión. Su abuelo Bell fue aún el mayor declamador y lector de Shakespeare en toda Escocia. Alec, como lo llamaba su familia, enseñaba la voz visible. Y lo enseñó tan bien que casi creó una conmoción en la ciudad conservadora de Boston.
5: Mi querido profesor Bell, nos ha interesado mucho su conferencia esta tarde.
6: Gracias, caballeros.
5: Mi carruaje está aquí, señor Bell. ¿Nos permitiría llevarlo hasta el lugar de su próxima conferencia, no importa cuán lejos sea? Mi nombre es Thomas Sanders, y este es el señor Gardiner Hobart. El señor Hobart es un abogado muy conocido aquí en Boston.
6: ¿Cómo están, caballeros? Si están seguros, no hay inconveniente.
7: Con mucho gusto.
5: De ninguna manera.
6: Yo no tengo carruaje, y eso hace que me sea un poco difícil ir de un lado a otro. Tan pronto como mejoren mis finanzas, compraré uno.
7: ¿Usted tiene 25 años, señor Bell?
6: 24, señor.
5: ¡Oh, cómo me gustaría volver a ser joven!
7: Aún no sería usted capaz de competir con la popularidad que el profesor Bell tiene entre las damas. Ha tomado como por asalto a toda la sociedad femenina de Boston.
5: Estoy seguro que usted podrá ayudar a mi hijito, profesor Bell. Vuelva a describirnos, por favor, su sistema. ¿Qué significa exactamente eso de la voz visible?
7: Sí, díganoslo otra vez.
6: Es algo único, tal como mi padre lo perfeccionó. Pero en realidad, muy sencillo, caballeros. Cuando una persona normal pronuncia algún sonido, los labios, el paladar, la laringe y la lengua toman ciertas posiciones, siempre las mismas. La nariz y el pecho ayudan en la producción de esos sonidos. El método de mi padre consiste en mostrar, con dibujos aumentados de la anatomía vocal, la posición exacta de cada órgano del habla durante la producción de cada consonante, vocal, diptongo, etc. Con esos dibujos, un sordomudo que no oye absolutamente nada puede colocar sus órganos vocales en la misma posición y, al sacar el aire, producir exactamente los mismos sonidos como una persona normal. Y de esa forma, hablar.
7: ¡Excelente!
5: ¡Sorprendente!
6: Llegará a hablar aunque nunca haya oído hablar. Y con un poco de esfuerzo, producirá sonidos claros.
5: ¡Es maravilloso!
7: ¡Verdaderamente! Pero vuélvanos a hablar de su aparato. Eso es lo que me fascina.
6: Bien, los cuadros de mi padre, ustedes ya los vieron. Aunque son grandes, son un poco difíciles de manejar. Los estoy usando ahora en mis clases de elocución con los estudiantes de la universidad. Pero mi gran sueño es inventar un fonautógrafo o copiador de sonidos, un aparato que reemplace los cuadros. Un aparato que, en una forma visible, presente ante los ojos del mudo las vibraciones del aire que afectan nuestros oídos en forma de sonidos.
5: Bien, yo afirmaré.
7: Nunca lo he visto tan excitado. Usted se ha estado moviendo por el piso por horas.
5: Hobart, creo que lo hará. Creo en ese profesor joven.
7: Si lo consigue, será una gran ayuda para los sordos. Pero entonces, usted no está pensando en eso, al menos a fondo.
5: Mi querido compañero, ¿qué es lo que usted quiere decir?
7: Vamos, Sander, por algo será que usted es el comerciante más rico de Boston. Usted puede olfatear dónde se puede ganar dinero en forma tan infalible como un perro sabueso husmea la presencia de una liebre. Si este joven puede perfeccionar un aparato de voz visible, hará una fortuna. Para alguien. Ciertamente no para él, pues es demasiado inocente y espiritual.
5: Bueno, debo admitir que no está usted muy descaminado. Ese aparato haría una fortuna, y creo tanto en él que estoy dispuesto a apoyarlo.
7: Si Alejandro Bell puede hacer algo para ayudar a su hijo sordo, Jorge, para que lleve una vida normal, usted hará todo lo que pueda para ayudarlo. Pero gracias al cielo, somos lo que somos. Usted es un hombre de negocios, y ningún comerciante puede cerrar sus ojos ante la posibilidad de hacer dinero.
5: ¿Y por qué debería ser yo? El dinero usado correctamente también es un don de Dios.
7: Es verdad. Y le voy a decir algo. Si usted confía lo suficiente en el joven Bell como para apoyarlo, yo seré su abogado. Por lo que he visto de algunos hombres de negocios, antes de que se acabe su vida, necesitará un buen abogado.
5: Estoy de acuerdo.
7: Pero tendrá que conseguir que deje de enseñar en la universidad por un tiempo. Y también distraerlo de sus ideas acerca de una escuela particular. Él no puede enseñar e inventar al mismo tiempo.
5: Es verdad.
7: Será difícil, pero permítame convencerlo. Conozco exactamente el truco para engatusarlo.
4: Y así Alec se puso a trabajar en su atrevido proyecto, La Voz Visible, el aparato copiador de sonidos. Tanto el señor Sanders como el señor Hubbard tenían tal fe en él que lo animaron. Y mientras tanto, un nuevo factor entró en la vida de Alec.
8: Mi querido profesor Bell.
6: Mi querida señorita Hubbard, qué amable es usted.
8: Tal vez deberíamos ir a donde están los otros. No puedo ser una buena anfitriona para la fiesta en el jardín que hace mi padre si estoy todo el tiempo paseándome aquí, en esta glorieta de rosas con usted, ¿verdad?
6: Olvídese de los otros.
8: ¿Profesor Bell?
6: Perdóneme. Por favor, perdóneme. Temo que, al haber sido tan honrado por usted, que se dignó pasear conmigo aquí, en esta hermosa glorieta. Me excedí y abusé de su bondad.
8: De ninguna manera, profesor Bell. Mientras caminamos hacia donde están los demás, cuénteme acerca de su trabajo. Papá dice que usted está viviendo ahora en la casa del señor Sanders y que por el momento ha renunciado a su cátedra para inventar. Pienso que los inventores son maravillosos.
6: ¿Le parece? Quiero decir, si me invento... Bien, como usted sabe, el aparato de la voz visible hará...
9: ¿Los vio usted, Sanders?
10: ¿A quiénes?
9: A ellos. Cada joven inventor necesita algo para que lo estimule a proseguir. Ese es mi truco. Y creo que dará resultado de una manera hermosa.
6: Cables, cables, cables, imanes y experimentos pesados. Oh, pero ella admira a los inventores. La hermosa Mabel Hubbard admira a los inventores. Oh, sí, sí, tengo. Si tengo éxito, tal vez. Tal vez.
4: Algunos hombres, una fuerte determinación de ayudar a la humanidad los inspira toda su vida. Pero a menudo, para los grandes hombres, el amor provee la chispa final para sus hazañas. Y aunque de momento no se daba cuenta, el pobre, inocente y generoso Alec se estaba enamorando

0: Alejandro Bell, un excelente joven escocés, profesor de locución en la Universidad de Boston, no tiene otro interés en la vida sino el de ayudar a la humanidad. Se ha dedicado especialmente para ayudar a hablar a los sordomudos usando un sistema famoso desarrollado por su padre, Melville Bell, conocido como la voz visible. Decide inventar un aparato que ayudará a los sordomudos a ver las posiciones exactas que deben tomar la lengua, los labios y los otros órganos vocales para producir el habla. Los hombres principales de Boston, Thomas Sanders y el abogado Gardiner Hubbard, deciden ayudarlo financieramente. Un día, mientras trabajaba en el laboratorio que tenía en casa del señor Sanders, se le ocurrió otra idea a Alec.
1: De mi padre y de mi abuelo he aprendido tanto acerca de la fisiología de las cuerdas vocales, de acústica y de la producción del sonido, como cualquier hombre que esté vivo hoy. ¿Por qué no va a ser posible para un hombre de ciencia como yo construir un instrumento que pueda transmitir de una forma efectiva la voz humana a la distancia de decenas de kilómetros? Sí, ¿por qué no? ¿Qué usaré como conductor? ¡Un cable! ¡Sí, eso es, un cable! Un cable a través del cual fluya la electricidad, llevando el sonido de la voz humana. ¡Oh, si pudiera conseguirlo! ¡Oh, sí! Sería una gran bendición para la humanidad. Lo llamaré teléfono. Y si tengo éxito, lo venderé por $100,000 y así conseguiré suficiente dinero para abrir mi nueva clínica para los niños sordomudos pobres. Y más tarde podría trabajar sobre el aparato para la voz visible. ¡Lo haré!
0: Y así Alec se puso a trabajar en su nuevo proyecto. Y tanto el señor Sanders como el señor Hubbard tenían tanta fe en él que también lo apoyaron. Trabajó febrilmente día y noche, obsesionado con su nueva idea, convencido que funcionaría. Y que con el dinero que obtuviera con él, nunca más tendría que mendigar dinero para establecer su soñada clínica para sordomudos y para construir su aparato de la voz visible.
1: Ya estoy cansado, pero debo probar este experimento una vez más esta noche.
0: Y trabajó sin cesar. Y mientras tanto, algo cruel comenzó a pasar. Cuando le explicó su idea para un teléfono a los pocos hombres cuya opinión valoraba más, sus colegas en la comunidad científica americana se rieron.
2: Mi querido Bell, tú puedes ser un experto en fisiología vocal y en acústica, pero eres un ignorante en el campo de la electricidad. Tú no puedes transmitir sonido por la electricidad, porque para eso necesitas una corriente eléctrica continua y no existe.
3: Eso es ridículo, completamente absurdo.
0: Pobre Alec, era verdad, no sabía nada acerca de la electricidad. Para transmitir el sonido, necesitaría una corriente eléctrica continua en vez de la corriente alterna que todos conocían.
1: Si lo que ellos dicen es verdad, entonces inventaré una corriente eléctrica continua. De alguna manera lo haré.
0: Y trabajó sin cesar, sin cuidarse, tomando apenas tiempo para comer, trabajando como un poseído. Trabajaba a una marcha imposible y repentinamente, un día a comienzos de 1873, algo sucedió. La tragedia lo golpeó y se quebrantó su salud. Tuvo que hacer un alto en su investigación.
4: Su salud está completamente quebrantada, joven. Usted tiene una constitución muy frágil para llevar semejante ritmo de trabajo. No trabaje más en el laboratorio. Como médico suyo, le ordeno un completo descanso en la cama, en Canadá.
0: Otra vez fue a Canadá como un inválido. Pero aún en Canadá, Alejandro Bell no se resignaría. Descansó. Se recuperó soñando febrilmente con el día cuando pudiera volver a su laboratorio en la hermosa casa de Thomas Sanders en Salem, Massachusetts. Y volvió, y de nuevo comenzó sus experimentos. Pero se estaban tramando más problemas con aquellos que lo apoyaban. Thomas Sanders y Gardiner Hubbard.
5: Tal vez yo estuve equivocado acerca de Alejandro.
6: Dicen que está loco.
5: Digo que debe volver a trabajar en su idea original para inventar el aparato de la voz visible. O hace eso, o le suspenderé los fondos para sus experimentos. Él no puede seguir en su laboratorio. Sin mi apoyo, no tendrá un centavo.
7: Caballeros, señor Sanders y señor Hubbard, siento que aparentemente perdí su confianza. Lo que ustedes me piden es imposible. Mi abuelo Bell nos enseñó a todos, a mi padre y a sus nietos, que el que se da por vencido nunca gana, y el que gana nunca se da por vencido. No puedo abandonar el teléfono. Debo continuar. Y si es necesario, lo haré sin dinero.
0: Y entonces, sufrió el peor golpe de todos. Otra vez el señor Hubbard.
6: ¿Tú qué?
8: Sí, padre. Estoy enamorada. Estoy enamorada de Alec Bell. Sí, yo sé lo que tú tramaste. Sé lo que planeaste, aunque no me lo dijiste. Tú quisiste que Alec quedara cautivado por mí, porque pensaste que eso lo ayudaría en su empresa. Planeaste que se enamorara de mí. Pero eso resultó contraproducente, padre. Estoy enamorada de él.
6: Te prohíbo que lo vuelvas a ver. Te prohíbo que te vuelvas a comunicar con él otra vez. Se ha vuelto loco con su invento, con el teléfono, del que se ríen todos los hombres de ciencia del país. Nunca será capaz de mantenerte. Va a fracasar y no quiero que sea tu novio, ni que tú seas su novia.
7: Primero me cortaron los fondos y ahora el señor Hubbard me prohíbe en forma absoluta que visite a Mabel. Oh, pero tengo que conseguir a Mabel. Yo la amo y ella me ama. Y algún día quiero que sea mi esposa. Oh, ¿qué haré? Tal vez si voy a la compañía de telégrafos... ¡Oh, sí! A la compañía de telégrafos, Unión Central. Pediré una cita con su junta directiva y les explicaré en qué consiste el teléfono. Tal vez puedo convencerlos para que apoyen mis experimentos. Y tal vez de esa manera pueda volver a ganar a Mabel. La hermosa, gentil y amable Mabel. Pero por favor, señor Witherspoon. No creo que su junta directiva haya entendido mi...
9: Ellos entendieron perfectamente su demostración, señor Bell. Y el señor Haskins y el señor Johnson manifestaron la posición de los otros miembros de la junta directiva bastante bien. No tengo que recordarle lo que dijeron.
7: Nunca he sido tan humillado.
9: ¿Por qué no vuelve a la enseñanza? Es allí donde está su verdadero genio. La Universidad de Boston lo espera. Usted nunca será un inventor. Abandónelo.
7: No. No lo abandonaré. Nunca. Nunca me escuchó. Ya no tengo mi laboratorio, pero en algún lugar estableceré uno y triunfaré.
0: Pero había un problema. Un problema casi insuperable. Alec no sabía nada acerca de mecánica o de las leyes de la electricidad. Y Alec, un caballero y un erudito, era desmañado con sus manos. No podría crear con sus manos el equipo que su mente visualizaba. Lo que necesitaba era un socio, alguien que fuera tan diestro con sus manos como él era brillante con su mente. Un día...
7: Buenos días. ¿Es este el taller mecánico y eléctrico de Carlos Williams?
10: Sí, yo soy Carlos Williams. ¿Qué es lo que desea?
7: Mi nombre es Alejandro Graham Bell.
10: Sí, señor Bell.
7: Entiendo que usted tiene un mecánico en su taller que se llama Thomas Watson.
10: Sí, trabaja aquí.
7: ¿Me permitiría usted hablar con él? Aquí está mi tarjeta.

0: ¿Usted? ¿Usted qué?
1: Muy sencillo, señor Watson. Tengo entendido que usted es el mejor mecánico que hay en la ciudad. Le ofrezco un trabajo.
0: ¿Usted me ofrece un trabajo? Y dice que no puede pagarme.
1: Así es. Temo que no pueda pagarle.
2: ¿Vas a dejar tu trabajo con un salario fabuloso de $18 por semana? El mecánico mejor pagado en Boston, para trabajar gratis para un joven profesor solitario.
3: Bueno, si yo estuviera en lugar de ustedes, no me reiría. ¡Dije, paren de reír! Debo estarme volviendo loco. No sé lo que me hizo, pero acepté su oferta. Y peor aún, como él no tiene ningún dinero, le dije que seguiría con mi trabajo aquí y usaría mi salario de $18 semanales para mantenernos mientras experimentamos. Él se va a trasladar a mi pensión la próxima semana. Así podremos trabajar juntos por la noche después de que termine mi trabajo en el taller.
4: ¡Loco! ¡Los dos están locos!
5: Tomás tenía 19 años. No, nunca se arrepintió, porque juntos, aunque entonces él no lo sabía, Tomás Watson y Alejandro Bell iban a inventar el teléfono. Llegaron a ser amigos inmediatamente. No mucho tiempo después de estar viviendo juntos en la misma pensión y atrasados en el pago del alquiler, la brillante mente de Alec concibió otra idea. Fue algo atrevido, fue algo temerario. Implicaba un hombre muerto y el oído de un muerto.
3: Alec, no te arriesgues.
1: Debo arriesgarme.
3: Por algo así podrías ir a la cárcel. Te arruinaría tu reputación e irías derecho a la cárcel.
1: Tomás, tengo que arriesgarme a hacer eso.
5: ¿Volvería otra vez el joven Alejandro a ver a su hermosa Mabel? ¿Tendría éxito con sus experimentos? ¿Cómo lo ayudaría Tomás Watson, un típico joven americano de 19 años? ¿Y cuál fue el complot del oído del muerto? Chicos y chicas, los invitamos para que nos sintonicen la próxima vez cuando concluiré mi historia acerca del hombre que nos dio el teléfono, Alejandro Graham Bell, un episodio que lo titularé El oído del muerto.

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0: Agosto 6. Todas las mañanas desde mi ventana veo llegar al colegio contiguo a la parroquia a los 5 hijos de Odilia, los 5 hermanitos: Sergio, Aida, Rubén, Lina y Juan Carlos, con sus delantales modestitos y remendados, pero limpios, cada uno con su paquetito de la merienda. 5 niños, 5 paquetitos. Me saludan al pasar.
1: ¡Buen día, Padre Vicente!
2: ¡Adiós, Padre Vicente!
3: ¡Padre Vicente! ¡Vicente! ¡Siempre tan cecioso tú! ¿Cómo anda esa escuela?
2: Y bien. Ayer, de 10 cuentas, tuve 7 bien.
3: Muy bien, me alegro. ¿Y cómo está mamá?
2: Trabajando, como siempre.
3: Bueno, no se olviden de darle saludos míos. Y a seguir estudiando fuerte, ¿eh? ¡Hasta mañana!
1: ¡Hasta mañana, padre!
2: ¡Hasta mañana!
0: Me conmueve ver pasar a los 5 hijos de Odilia. A pesar de todo, pienso, se están criando, saliendo adelante. Pero ¿con qué sacrificios? Lo que tiene que trabajar y luchar esa mujer para sacar adelante a sus 5 hijos. Es duro. Una mujer quedarse sola con 5 hijos. Recuerdo hace unos meses, cuando no vi pasar a los 5, sino solo a 4. Faltaba uno, Juan Carlos, el menor, el cecioso. Se había enfermado. Algo muy serio, neumonía. Pero gracias a Dios ya está bien. Ya vuelve a ir al colegio. Ya vuelven a ser 5. Y a mí me reconforta verlos pasar todas las mañanas rumbo a la escuela. Me ayuda a vivir, a tener fe. Porque yo sé, yo conozco el secreto de Odilia. Pero esta mañana, cuando pasaron los 5 hermanitos y les pregunté, como siempre, por la madre, me dieron una respuesta que me dejó un poco intranquilo.
2: No sé. Mamá está rara.
3: ¿Rara?
2: Ayer recibió un papel y lo leyó. Y ahora está nerviosa.
0: Por suerte, encontré a Odilia por la calle. Ella iba camino al mercado y pude saber.
3: Pero, ¿qué pasa, Odilia? ¿Algún problema?
4: Problemas nunca faltan. Con la enfermedad de Juan Carlos, me atrasé mucho en el alquiler. Y ahora me están por iniciar juicio de desalojo si no me pongo al día.
3: ¿Desalojo? ¡Caramba!
4: Usted sabe cómo son estas cosas. Con lo de Juan Carlos, pasé varios meses sin poder trabajar. Yendo, viniendo, corriendo. Y tuve tantos gastos. Que medicamentos, que esto, que aquello. Y, claro, me fui atrasando en el alquiler. Y ayer recibí un aviso del propietario.
3: Pero, Odilia, está con un problema así, no avisa. Escuche, el propietario no es un tal Saldívar.
4: ¿Sí?
3: Yo lo conozco un poco. Dicen que no es mal hombre. Tal vez si yo le hablara.
4: No sé. El administrador. Yo ya fui 2 veces y nada. Una roca.
3: El administrador. Pero yo puedo llegar directamente a Saldívar. Total, con intentar no se pierde nada.
0: Y esta misma tarde fui a ver a Saldívar. A veces ser cura abre algunas puertas. Conseguí que me atendiera. Pude llegar a su despacho de hombre importante.
5: Así que era por eso que usted venía a verme. Bueno, esos asuntitos chicos no los manejo yo, los atienden mis empleados.
3: Sí, señor Saldívar, yo comprendo. Para usted es un asuntito chico, pero para Odilia Míguez es tremendamente importante. Es el techo para ella y sus 5 hijos.
5: Vea, padre, ¿quiere que le sea sincero? Estoy cansado de este tipo de problemas con los inquilinos. Cansado, créame. Primero se juegan la plata en la lotería o se la gastan en copas. Y después, claro, no tienen para el alquiler. Y entonces vienen a llorar.
3: Es posible, pero créame que este caso es distinto. Esta mujer...
5: Este caso es distinto. Mire, padre, usted como todos los curas es un poco cándido. Pero yo tengo experiencia. Yo llevo muchos años en esto. Si uno fuera a considerar cada caso en particular, Todos dicen que su caso es distinto. Cada cual tiene su explicación. Pero en el fondo son todos iguales. Lo que hay es que no saben ordenar sus gastos. No saben ahorrar. No saben guardar. Cada vez que se ven con un poco de platita encima, se emborrachan, la malgastan, la tiran. Viven al día. No piensan en el mañana. Vea, padre, si yo hubiera sido como ellos, no habría llegado a nada en la vida. Mi norma ha sido siempre pensar. Pensar tres veces antes de hacer una cosa. Reflexionar, calcular. Ajustarme a un orden, a un plan. Nada de impulsos. Nada de hacer disparates. Y por eso estoy donde usted me ve.
3: Sí, pero le aseguro, señor Saldívar, que en el caso de esa mujer...
5: Esa mujer... Usted mismo me acaba de decir que tiene 5 hijos. 5 hijos. ¿No ve? Cuando se es pobre, hay que pensar un poco antes de cargarse con 5 hijos. Hay que pensar si uno está en condiciones o no de alimentar 5 bocas. Y ahora, claro, son los problemas, los llantos.
3: Estuve tentado de contarle por qué 5 hijos. Pero no, es un secreto. Algo que Odilia y muy pocos más sabemos. Y ese hombre cuyo ideal en la vida era pensar, calcular, nada de impulsos, no era capaz de comprenderlo. No era digno de ese secreto. De pronto, miró su reloj y...
5: Caramba, me están esperando para una cita de negocios importante.
3: Tomó el teléfono interno.
5: ¿Martínez? Tome nota, Martínez. ¿Odilia cuánto, padre?
3: Míguez.
5: Odilia Míguez, de la calle Santander. Suspender procedimiento por 3 meses. ¿Entendido? Estamos.
3: Se levantó y me tendió la mano.
5: Bueno, ¿está contento, padre? Créame que lo hago por ser usted, como una concesión muy especial. Pero eso sí, adviértale que es el último plazo que le doy para regularizar su situación y ponerse al día. Si no, lo siento mucho, pero póngase en mi lugar. Sin normas estrictas, no hay negocio que marche. Yo no debo nada a nadie, tampoco quiero que nadie me deba nada a mí. Por aquí, padre. Buenas tardes.
3: Por lo menos había conseguido algo. Un respiro de 3 meses. Pero esa entrevista me dejó mal. Me quedé, no sé, deprimido, con un malestar, una desazón. Ese Saldívar. La arrogancia, la seguridad con que hablaba. Sus normas. Esas normas que daba como si fueran la Biblia, el Evangelio. Todo me dejó con un sabor amargo en la boca. De allí me fui directamente a casa de Odilia a darle la noticia. Juan Carlos estaba a la puerta jugando. Me salió al encuentro para advertirme.
2: Mamá no está. Fue a entregar un trabajo.
3: Bueno, cuando vuelva, dile que le tengo noticias no del todo malas. Que en cuanto pueda, pase por la parroquia que le voy a explicar. Y que no se aflija, que duerma tranquila. Que ahora tenemos un poco más de tiempo y que ya veremos cómo salir del problema. ¿Entendiste?
2: Sí.
3: ¿Y tú, cómo estás? Esa respiración, ¿mejor ya?
2: Bastante mejor. Pero mamá dice que todavía tengo que cuidarme.
3: Sentí ganas de acariciarle ese pelito revuelto que le cae en mechones sobre la frente. Me hizo bien ver al niño. Oírle decir, mamá no está. Mamá fue a entregar un trabajo. Mamá dice que tengo que cuidarme. Le habría querido pedir que me repitiera muchas veces, mamá. Mamá esto, mamá aquello. Mamá, mamá. Sí. Me hizo bien. Me hizo sentir que el mundo no es Saldívar. Juan Carlos, ñatito lindo. Si tú supieras... Pero no. Si Dios quiere, no lo sabrás nunca.

0: Ahora, ya tarde en la noche, en mi cuarto, después del gusto áspero que me dejó la entrevista con el Saldívar ese. Más que nunca, señor, necesito pensar en ti, y en Odilia, y en su secreto, y en Juan Carlos. Vuelvo a tomar los viejos cuadernos de mi diario de hace años. Aquí, en el 66. Sí, en marzo del 66, aparece por primera vez el nombre de Odilia. Ella vivía todavía con su esposo, ese bandido de Ramiro. Ese hombre sí que serviría para darle la razón a Saldívar. Borrachín, pendenciero, mujeriego. Ya habían tenido 4 hijos, Sergio, Aida, Lina y Rubén. Rubén era chiquito todavía. Vivían muy pobremente, al día, como diría Saldívar. Ramiro casi no aportaba. Si ganaba algo, casi todo se lo gastaba por ahí. Para la casa no dejaba prácticamente nada. Era ella, Odilia, la que tenía que parar la olla. Ya entonces era costurera. Cosía para afuera. Le daba y le daba a esa máquina de coser hasta Dios sabe qué hora de la noche. Una mañana, Ramiro, después de pasar toda la noche fuera de casa, volvió contando.
1: ¿Qué cosas tiene la vida? ¿Te acuerdas de ese ahijadito mío?
2: ¿Ahijadito? ¿No? ¿Qué ahijadito?
1: Sí, ¿cómo no te vas a acordar que salí de padrino de...? Bueno, la cosa es que anoche me dieron la noticia de que la madre había muerto. Vengo de... bueno, del velorio.
2: Ah.
1: ¿Te das cuenta qué situación? La pobre criatura queda sola en el mundo. Y yo pensé, digo, ¿qué te parece si pudiéramos criarlo nosotros?
0: Odilia dejó de fregar la cacerola. Se quedó mirando fijo el agua turbia de la tina y se mordió los labios. Esa tarde oí una de las confesiones más nobles que haya escuchado en toda mi vida.
2: ¿Usted cree que no me doy cuenta, padre? Él cree que soy boba, que no me doy cuenta de que anda con otras mujeres, que no sé que ese chico es hijo de él.
0: ¿Hijo de Ramiro?
2: Claro. Uno que habrá tenido por ahí, él muy... Pero ¿cómo negarle al pobrecito pan y techo?
0: Entonces, usted va...
2: ¿Y qué otra cosa puedo hacer, padre? La criatura, ¿qué culpa tiene?
0: Así lo dijo, con esa sencillez, como si fuera la cosa más natural del mundo, con esa generosidad silenciosa y sin alardes de la que solo son capaces los pobres. Casi sin pensarlo, sin decirse, ¿y por qué si no es mío, si es de este sinvergüenza con alguna otra? Sin preguntarse, si casi no puedo dar de comer a 4, ¿con qué voy a mantener todavía a uno más? Sí, sí, ya ve, señor Saldívar, ya ve que usted tiene razón. Los pobres no saben ordenarse, no reflexionan, no calculan, no piensan en el mañana. Obran a impulsos, a lo loco, se cargan de hijos, propios y hasta ajenos. Y así, claro, después, ¿cómo van a llegar a tener algo en la vida? ¿No es cierto?

0: Aunque no estuve presente, casi puedo imaginar la escena esa noche en casa de Odilia. Ella, sentada a la máquina, cosiendo. Ramiro que salía.
1: ¿Vas a volver tarde?
2: No sé, como siempre. No me esperes.
1: Ah, Ramiro, antes de que te vayas, ¿qué puedo tomar para ir a la calle Frías? Tengo que estar mañana a las 7 con Rubén para vacunarlo.
2: ¿La calle Frías? El amarillo, el 18.
1: El 18. Ah, y otra cosa. Sobre lo que me dijiste esta mañana. Lo de tu ahijadito. Tráelo nomás. Cuando quieras.
0: Así tiene que haber sido. Con esa naturalidad. Así, al pasar. Como quien dice, quita eso del fuego que ya está hirviendo. O trae ese pantalón que te lo plancho. Así. Tráelo nomás. Cuando quieras. Sin preguntar nada.

0: El nombre de Odilia vuelve a figurar en mi diario pocos meses después. Aquí, en septiembre del 66. Ramiro se mandó a mudar. Dejó sola a Odilia con los 5 chicos, los 4 de ella y el otro. Pero así, sola, Odilia luchó como una leona y crió a los 5, a los 5 igual, sin diferencia alguna.
1: Al contrario, me parece que por Juan Carlos tengo que hacer todavía más que por los otros. Justamente para que nunca pueda sospechar nada, para que nunca pueda sentirse diferente.
0: ¿Dura? Si habrá sido dura la vida de Odilia. ¿Cuántas veces debe haber pasado las noches en vela preguntándose cómo alimentar al día siguiente a esas 5 bocas? Sé que un día, en una época en que había muy poco trabajo y las cosas se pusieron feas, una hermana de Odilia le insinuó:
2: ¿Y si te va tan mal, por qué no te deshaces de ese chico? ¿Por qué no lo pones en un orfelinato?
1: ¿Cómo? ¿Estás loca? ¿A un hijo mío lo voy a poner en un
2: orfelinato? ¿A un hijo mío? Si no es hijo tuyo.
1: ¿Cómo que no es mi hijo? Los 5 son hijos míos.
0: Y lo dijo tan en serio que su hermana nunca pudo saber si Odilia realmente ya estaba convencida de que Juan Carlos era hijo suyo. Si de veras ya se había olvidado por completo de que no era salido de su carne.

Ahora, pasados los años, ya es realmente como si Juan Carlos fuera de ella. Sin ir más lejos, hace unos meses, cuando se enfermó de neumonía, ¿cómo luchó Odilia por la vida de ese chico? Los días y las noches que pasó en el hospital sin moverse, sin separarse un instante de junto a la cama del niño. Más que los médicos, yo pienso que fue Odilia, la voluntad, el temple de Odilia, lo que salvó a Juan Carlos. No sé si el enfermo hubiera sido alguno de los otros cuatro, Sergio, Rubén, si Odilia habría hecho menos. Pero ciertamente no habría hecho más, porque además, más ya no se podía hacer.

0: Y ahora te dejo, señor. Ya es tarde. Y mañana quiero levantarme temprano. No quiero perderme el paso de los 5 hijos de Odilia rumbo a la escuela. Con sus delantales remendados pero limpios. Con sus paquetitos de la merienda. Sus 5 paquetitos absolutamente iguales. No quiero perderme el saludo de los 5 hermanitos.
1: ¡Buen día, padre Vicente!
0: El saludo de Juan Carlos.
1: ¡Adiós, padre Vicente!
2: ¡Adiós, Juan Carlos! ¿Cómo está mamá?
1: Mamá está bien. Le manda saludo.
0: Mamá está bien. Mamá. Sí. Quiero verlos pasar. Los 5 juntos. Me hará bien. Me hará sentir que ese mundo de orden y de normas de Zaldívar, gracias a Dios, tiene fisuras, tiene grietas por donde se abre paso, a pesar de todo, el amor. Un amor como el tuyo, señor. Gratuito. Un amor que se da y se da sin esperar nada. Un amor capaz de disparates, de locuras. Ese amor que brota del corazón de algunos pobres, tan naturalmente como agüita del manantial.
3: Ah, y sobre lo que me dijiste esta mañana, lo de tu ahijadito. Tráelo nomás, cuando quieras.
0: Es como usted dice, señor Zaldívar, como un impulso, ese impulso de amor que usted nunca sabrá comprender.

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0: De veras, muchas gracias por esperarme tanto. La verdad es que están muy bien correspondidos, pero con mucho gusto.
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2: Para avanzar en la vida. Para avanzar en la vida debemos emular el vuelo de las aves que siempre vuelan hacia adelante. Aunque todo tiene su excepción, hay ocasiones en las que se precisa detener el vuelo aunque sea en el aire igual que el colibrí, observar el panorama, replantear el rumbo, dar un paso al costado y tomar nuevos caminos. Jamás permitas que otros cuestionen tu libre albedrío, que ese te lo dio Dios y eres tú el único responsable de tus decisiones. Nunca te avergüences de tener que cambiar la meta. Piensa que es de idiotas mantener un propósito solo por temor del que dirán, pero es de sabios corregir el rumbo cuando sea necesario.
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2: Yo creo en muchas cosas que no he visto, y ustedes también, lo sé. No se puede negar la existencia de algo palpado, por más etéreo que sea. No hace falta exhibir una prueba de decencia de aquello que es tan verdadero. El único gesto es creer o no. Algunas veces hasta creer llorando. Se trata de un tema incompleto porque le falta respuesta. Respuesta que alguno de ustedes quizás le pueda dar. Es un tema en técnico.

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3: Al mundo podríamos volverlo un lugar paradisíaco. Al mundo podríamos volverlo un lugar paradisíaco si todos decidiéramos servir sin reservas. Lo único que necesitamos para lograrlo es creer en el poder que tiene el servir. El servicio es una virtud. El ser útil y honesto son de las más lindas cualidades que adornan a un ser humano. Lo que más necesita la humanidad es personas serviciales y honestas que cultiven el amor por la familia, sinceridad con los amigos y amor al prójimo.

0: Dios manda a servir en lugar de procurar ser servido. Seamos nosotros mismos y busquemos la felicidad y la paz en el servicio y veremos cómo la alegría de todos se multiplica y todo a nuestro alrededor cambia.
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definitivamente. Tú vas con mi amigo, yo con otra mujer. Y sé que como el agua que brota de una fuente, aquellos bellos días ya no pueden volver. Así, verte de lejos y pasar sonriente, como quien ya no siente lo que sentía ayer, y lograr que mi rostro se quede indiferente y que el gesto de hastío parezca de placer. 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
3: Toda dificultad trae consigo incomodidad y molestia. Toda dificultad trae consigo incomodidad y molestia, pero también trae experiencia y sabiduría, de allí el refrán, lo que no te mata te fortalece y si el hecho se repite es porque faltó algo que aprender en la lección. Nunca te arrepientas de lo que hagas, pero si lo realizado no te satisfizo, corrige y sigue adelante. Arrepiéntete de lo que no hayas hecho, porque esa oportunidad de equivocarte o acertar puede ser que no vuelva. El amor también se siembra y la cosecha da diversos frutos, apoyo, atención, amabilidad, dedicación y muchos frutos más. Cuida las semillas que pones en el corazón de otros para que puedas recoger la cosecha que deseas.
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2: Tú te has puesto a pensar. ¿Tú te has puesto a pensar si nos intoxicamos o nos intoxican? Cuando consumimos productos chatarra, físicos, mentales o emocionales, nos intoxicamos. Cuando aceptamos de otras personas, sentimientos, emociones y comentarios negativos, nos dejamos intoxicar. Entonces, tengamos mucho cuidado con lo que consumimos y aceptamos. Evitemos identificarnos con situaciones, pensamientos, sentimientos, emociones y personas negativas. Tratemos de hacer cosas agradables y de relacionarnos con personas entusiastas, positivas y sinceras, que es lo útil, justo y necesario para estar sano, que los beneficiados seremos nosotros y nuestro entorno.
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0: No hago el verso tierra adentro, pues no conozco los llanos, ni otros estados cercanos, ni las bellezas del centro. Yo mis versos los concentro en los lares de Occidente, donde un lago transparente es un cristal que hoy nos muestra una imponente silueta de su majestuoso puente. Bello será el estero, linda también la llanura, pero hay que ver la hermosura del lago maracaibero. Hasta el turista extranjero admirado de él se queda, el mismo Alonso de Ojeda, al contemplar su belleza, vio que la naturaleza nos donó un lago de seda. A mí me da la impresión de que nuestro hermoso lago tiene influencia de un mago porque ejerce su gestión. Don Alonso en su excursión puso estos lares la proa, y al ver la isla de Toa se extasió el descubridor. ¿Quién embrujó ese español? Lagos del Coquibacoa. Hasta el indio Motilón, que allí en la sierra ha vivido, muchas veces ha salido a recorrer la región. Como un salvaje en acción, se acerca hasta la ribera, y su mirada altanera o su indómita fiereza se alelan con la belleza de poéticas palmeras. En nuestro lago han bogado las grandezas de Urdaneta, del escritor, del poeta o del zuliano afamado, como el temple bien forjado de Mara o Maracaibo, o el jefe de X tribu que ante ninguno cedía, viendo el lago se sentía un niño imberbe y pasivo. Por la barra se han filtrado muchos cientos de veleros, trayendo aquí aventureros buscando siempre el dorado. Y es que aquí es que está guardado, porque lo ha visto hasta el ciego, que hay tierra para el labriego, más un lago de cristal, poético manantial donde fluye lo negro. Este rincón de Occidente, baluarte de la nación, es la más rica región que hay en todo el continente. Ese lago con su puente y su negro mineral, bien se le puede llamar la base para el progreso, porque él da el mayor ingreso en el fisco nacional. Me pueden decir ahorita que esto mío es un capricho. Ya más de uno me ha dicho que soy un regionalista. No importa, soy egoísta. Yo al Zulia lo quiero mucho. Cuando de ese lago escucho el chapoteo del marullo, se me infla el pecho de orgullo al saberme maracucho.
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3: Es la época de las diligencias, del petróleo como combustible para alumbrado, de las grandes extensiones ganaderas y la explotación de minas.
4: Atardecía aquel 31 de mayo en 1866, mientras un grupo de turistas atravesaba en bote el lago Tarawera, ubicado hacia el norte de Nueva Zelanda. Eran ya casi las 6:30, cuando súbitamente se materializó como a 150 metros de distancia una vistosa canoa de guerra maorí. Sus fornidos remeros la impulsaban a regular velocidad. Y lo curioso era que dicha embarcación parecía estar nimbada por una tenue neblina rojiza. Aquello duró lo suficiente para que dos de los presentes en el bote turístico, Josiah Martin y el sacerdote católico Angus Keller, hicieran apresurados bocetos de tan sorprendente aparición. Luego, y en forma tan inesperada como se había manifestado, aquella visión pareció disolverse en la oscuridad. Para entonces, los dos europeos se habían dado cuenta de que los tripulantes indígenas de su lancha permanecían como hipnotizados ante lo visto y cuyos detalles posteriormente comunicaron a los habitantes del caserío Teuairoa, donde pasarían la noche. Según ellos, cada vez que la canoa fantasma del lago Tarawera o Wakawairua se aparecía, ello significaba que algún nefasto acontecimiento estaba por ocurrir. Nuestro insólito universo. 5 minutos recorriendo nuestro mundo sorprendente. Una semana después de aquel presunto encuentro fantasmal, y justo al amanecer del 8 de junio de 1866, el monte Tarawera, un volcán supuestamente inactivo en la parte norte de Nueva Zelanda, repentinamente entró en erupción. Tan violentas fueron las sacudidas que en breve lapso, un asentamiento europeo y dos aldeas maoríes quedaron sepultados bajo el barro y lava hirviente. De igual manera, las famosas terrazas de roca de sílice rosa y blanca en el lago Rotomahana, catalogadas como maravillas turísticas mundiales, desaparecieron para siempre. Los estampidos de aquella erupción, unidos al rugir de varios terremotos provocados por la misma, contribuyeron al pánico general. Luego, y exactamente 12 horas después, todo cesó tan abruptamente como había comenzado, y fue sólo entonces cuando los sobrevivientes se dieron cuenta de la magnitud de la tragedia, tanto en pérdidas de vidas humanas como materiales. Por cierto que muchas de aquellas vidas, especialmente de europeos, podían haberse salvado de haber hecho caso de las advertencias que hizo un anciano piache de nombre Touto. Este, al enterarse de que había sido vista la ya legendaria canoa de guerra Wakawairua en el lago Tarawera, aquella tarde de mayo de 1866, de inmediato hizo saber a todos que, y según tradiciones ancestrales, tal aparición era portento de todo tipo de calamidades. Solo muy pocos le hicieron caso cuando advirtió que aquella neblina rojiza alrededor de la canoa fantasma significaba una inminente erupción del monte Tarawera. algo hasta entonces considerado como muy poco probable, pues ese volcán había permanecido inactivo durante siglos. Aún así, el anciano Touto continuó insistiendo con estas palabras: «Es necesario prepararse, ya que nuestra región será destruida por ese volcán». Nuestro insólito universo. Email: insólitouniverso@unionradio.com.be. Libreto y dirección: Rafael Silva. Les narró Porfirio Torres.

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Ahora es necesario separarnos. No sigamos haciéndonos mal. 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

Lo nuestro es una costumbre. 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
3: La vida es corta. La vida es corta y se nos va en segundos, por eso debemos andar ligeros de equipaje y en paz con nosotros mismos y con los demás. Somos altamente vulnerables, pero Dios habita dentro de cada uno de nosotros y nunca nos deja solos. El amor como expresión divina todo lo sana y casi todo lo soporta, pero la dignidad y la individualidad no se negocian. Una sonrisa sincera te adorna más que cualquier prenda y franquea muchas puertas. Debemos estar dispuestos a dar y recibir para que todo lo positivo fluya. Abre tu corazón al conocimiento sin dogmas ni creencias y deja que sea el ser quien escoja el saber.
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0: Gracias. Véngase para acá.
1: Gracias.
0: Un aplauso bien bonito para mis muchachos del Mariachi Chapala de León, Guanajuato. ¡Qué Catrín!

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1: Bueno, que no.

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0: atardecía aquel 31 de mayo en 1866, mientras un grupo de turistas atravesaba en bote el lago Tarawera, ubicado hacia el norte de Nueva Zelanda. Eran ya casi las 6:30, cuando súbitamente se materializó como a 150 metros de distancia una vistosa canoa de guerra maorí. Sus fornidos remeros la impulsaban a regular velocidad. Y lo curioso era que dicha embarcación parecía estar nimbada por una tenue neblina rojiza. Aquello duró lo suficiente para que dos de los presentes en el bote turístico, Josiah Martin y el sacerdote católico Angus Keller, hicieran apresurados bocetos de tan sorprendente aparición. Luego, y en forma tan inesperada como se había manifestado, aquella visión pareció disolverse en la oscuridad. Para entonces, los dos europeos se habían dado cuenta de que los tripulantes indígenas de su lancha permanecían como hipnotizados ante lo visto y cuyos detalles posteriormente comunicaron a los habitantes del caserío Teuairoa, donde pasarían la noche. Según ellos, cada vez que la canoa fantasma del lago Tarawera o Wakawairua se aparecía, ello significaba que algún nefasto acontecimiento estaba por ocurrir. Nuestro insólito universo. 5 minutos recorriendo nuestro mundo sorprendente. Una semana después de aquel presunto encuentro fantasmal, y justo al amanecer del 8 de junio de 1866, el monte Tarawera, un volcán supuestamente inactivo en la parte norte de Nueva Zelanda, repentinamente entró en erupción. Tan violentas fueron las sacudidas que en breve lapso, un asentamiento europeo y dos aldeas maoríes quedaron sepultados bajo el barro y lava hirviente. De igual manera, las famosas terrazas de roca de sílice rosa y blanca en el lago Rotomahana, catalogadas como maravillas turísticas mundiales, desaparecieron para siempre. Los estampidos de aquella erupción, unidos al rugir de varios terremotos provocados por la misma, contribuyeron al pánico general. Luego, y exactamente 12 horas después, todo cesó tan abruptamente como había comenzado, y fue sólo entonces cuando los sobrevivientes se dieron cuenta de la magnitud de la tragedia, tanto en pérdidas de vidas humanas como materiales. Por cierto que muchas de aquellas vidas, especialmente de europeos, podían haberse salvado de haber hecho caso de las advertencias que hizo un anciano piache de nombre Touto. Este, al enterarse de que había sido vista la ya legendaria canoa de guerra Wakawairua en el lago Tarawera, aquella tarde de mayo de 1866, de inmediato hizo saber a todos que, y según tradiciones ancestrales, tal aparición era portento de todo tipo de calamidades. Solo muy pocos le hicieron caso cuando advirtió que aquella neblina rojiza alrededor de la canoa fantasma significaba una inminente erupción del monte Tarawera. Algo hasta entonces considerado como muy poco probable, pues ese volcán había permanecido inactivo durante siglos. Aún así, el anciano Touto continuó insistiendo con estas palabras: «Es necesario prepararse, ya que nuestra región será destruida por ese volcán». Nuestro insólito universo. Email insólitouniverso@unionradio.com.be. Libreto y dirección, Rafael Silva. Les narró Porfirio Torres.
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3: La vida no te hace promesas ni te ofrece garantías. La vida no te hace promesas ni te ofrece garantías. Ella solo te presenta oportunidades y está en ti aprovecharlas con los talentos que posees. El secreto es permitirse florecer sin dudas ni temores. Ponte metas, busca caminos y enfrenta los desafíos. Que con una meta fija, trabajo constante y honesto y una sólida esperanza, se alcanzan casi todos los sueños. Cuando hayan crisis, entiende que ellas tienen tres elementos: un plazo de vencimiento, una solución y una lección de vida, y cuando pasen, puedes cambiar las hojas, pero nunca pierdas tus raíces. Agradece por todo, que la gratitud trae cosas tan buenas que no sobra espacio para nada negativo.
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5: 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El tremendo juez de la tremenda corte va a resolver un tremendo caso.
8: Buenas noches, secretario.
5: Buenas noches, señor juez. ¿Cómo sigue de salud?
9: Divinamente bien. Hoy me siento de lo mejor.
5: ¿No le duele nada?
9: Ni pescado frito.
5: ¿Cómo dice?
9: Digo que no me duele ni pescado frito.
5: ¿Y el pescado frito le ha dolido a usted alguna vez?
9: Póngase peso y medio de multa por preguntar boberías.
5: Pero, señor juez...
9: No proteste o le pongo peso y medio más. Y vamos a ver qué caso tenemos hoy.
5: Un hurto.
9: ¿En qué consiste ese hurto?
5: En un bodeguero que acusa a su dependiente de haberle vaciado la caja de su establecimiento.
9: Entonces el perjudicado es un bodeguero.
5: Sí, señor.
9: Pues llámelo complicado en ese bodeguericidio.
5: Enseguida, señor juez.
6: Luz María Nananina.
10: Aquí como todos los días.
6: Rudecindo Caldeiro y Escoviña.
11: ¡Presente!
6: José Candelario Tres Patines.
12: ¡A la reja!
9: Bueno, vamos a ver quién es el bodeguero perjudicado.
11: Surtidor de usted, señor juez.
9: ¿Cómo surtidor? Usted querrá decir servidor.
11: También. Pero dije surtidor de usted porque yo soy quien lo está surtiendo a usted de arroz, frijoles, manteca y demás comestibles de primera necesidad.
9: ¿A mí?
11: Sí, señor. Yo soy quien le vende los víveres a su señora.
9: Ah, bueno, está bien entonces.
11: Por cierto, doctor, que yo sé que el momento realmente no es el más apropiado para eso, ¿no?
9: Sí.
11: Pero la verdad es que tenemos ahí una cuenticita pendiente... Que si a usted no le fuera molestia liquidarla...
9: No, hombre, no es molestia ninguna.
11: ¿Le parece bien ahora? Que estamos ahora empezando el mes.
9: No, mejor vamos a dejarlo para cuando acabe.
11: ¿Para cuando acabe el mes?
9: No, para cuando acabe mi mujer con las existencias de su bodega.
11: Ah, bueno, pues no se preocupe por eso, que no hay problema por eso.
9: No hay problema, ¿verdad?
11: No hay, ¿no? No tiene importancia. No, señor, no hay problema ni hay fiado, porque mañana mismo se los oprimo a comprar víveres a casa yuca.
10: No trate así a los marchantes, Rudecindo, que se le van a ir para otra bodega.
11: Que se vayan, señora, por Dios. ¿Usted se imagina que a mí me regalan la mercancía o que se
1: creen? No le haga caso, chico, que eso es un arrebato que le dio Rudecindo ahora, señor, pero eso se le pasa. Díganle a su señora, señor, que siga yendo a esa bodega que yo le fío a ella.
11: ¿Usted? Si usted me vuelve a poner un pie en esa bodega, cojo un cuchillo y lo obligo a tomarse dos botellas de cerveza.
9: ¿Y eso es algún castigo?
11: Sí, porque yo digo con botella y todo, ¿eh?
1: Bueno, Rudecindo, pero entonces yo no voy a seguir colocado en la bodeguita esa.
11: No, señor, está usted despedido.
1: ¿A mí despedido? Yo sin formarme impediente ni nada.
11: Bendito sea Dios, ¿pero qué expediente le voy a formar a un empleado que me roba, compadre? ¿Usted cree que yo puedo tener un dependiente así?
1: Bueno, Rudecindo, no me coloque de dependiente entonces.
11: Ah, vamos.
1: Pero para no dejarme en la calle completamente desamparado por la sociedad... Y expuesto a caer en los abismos de la delincuencia, a un esfuercito y colócame de otra cosa, chico.
11: ¿De qué lo voy a colocar?
1: Hombre, colócame de cajero, vaya.
11: ¿De cajero? ¿De cajero, señor juez? ¿Cuánto ponen por apretarle el pescuezo a uno hasta que saque la lengua?
9: 30 años.
11: ¿No me lo puede dejar en menos?
9: No, señor, ese es el precio de tarifa.
11: ¿Qué le vamos a hacer? No deje de avisarme cuando hay alguna rebaja.
9: En eso no hay rebaja, Rudecindo. ¿Está usted nervioso?
11: Un poco.
9: Ya no voy a apretarle el cuello.
11: Déjemelo un día que lo voy a estrapallar.
9: ¿No? Estrapallarlo en la calle. Aquí no puede ser en el juzgado.
11: No te metas.
9: Dígame, Tres Patines. Usted es el acusado, ¿no es eso?
1: Sí, pero el acusado injustamente, porque hoy sí es verdad que yo no hice nada.
10: Así, pobrecito. Usted siempre es inocente, ¿verdad?
1: Bueno, siempre. Yo no sé qué es lo que me pasa a mí, que cada vez que me pongo a trabajar honradamente, vengo a parar a juzgado yo.
10: ¿Pero qué es lo que le va a pasar? ¿Que se roba usted el dinero de los demás y tiene que ser?
1: No, hombre, señora, no levante calumnia, que yo soy incapaz de robarme nada de nadie. Si yo tocara un dinero que no fuera mío, ese dinero me quemaría las manos.
10: ¡Sí! Óigame, ¿qué tiene ahí en la mano derecha usted?
1: ¿La mano derecha, la manchita esta?
10: Sí, ¿qué cosa es esa manchita?
1: Una quemadura.
9: Ah, ¿con qué? Una quemadura,
1: sí,
9: ¿no?
1: Se me reventó la ampolla.
9: ¿Sí? Bueno, Tres Patines, vamos al asunto. El caso es que usted trabajaba como dependiente en la bodega de Rudecindo, ¿no es eso?
1: Sí, porque mamita me llamó y me dijo, Tres Patinitos, tienes que trabajar.
9: ¿Qué me cuenta? Su mamita le dijo que tenía que trabajar.
1: Sí, entonces yo le pregunté, ¿y eso por qué, mima? Ella me contestó, porque ya yo estoy vieja y no lo puedo hacer, de manera que ahora tienes que trabajar tú para que descanse yo.
9: Ajá, ¿y qué?
1: Nada, que yo le dije, no, mima, no te hagas esa idea, que tú todavía estás fuerte y puedes seguir trabajando. Mejor descanso yo y sigue trabajando tú.
9: Hágame el favor, usted le dijo eso a su mamita.
1: Sí, la pobre, yo se lo dije para darle ánimo, ¿tú sabes? Y lo que son las cosas, caballero, tú puedes creer que mamita no tragó.
9: No me diga, ¿de verdad que no tragó?
1: No, chico, se me quedó mirando así, con los ojos abiertos, con mucho cariño. Sí. ¿Oíste? Sí. Con el labio de abajo mordido. Y me dijo, pero soltó el labio para decirlo, ¿oíste?
9: Sí.
1: Me dijo, Tres Patinitos, no seas carretudo. Vete a buscar trabajo ahora mismo o te rompo un hueso.
9: Vaya, hombre. Y eso lo dijo con mucho cariño, ¿verdad?
1: Sí, con mucho cariño y con una estaca en la mano, óyeme. De manera que no tuve más remedio que a colocarme de peluquero.
9: ¿Qué es eso de a colocarse, Tres Patines?
1: A colocarme, chico. Conjugación del verbo buscar trabajo y conseguirlo.
9: Colocarse, Tres Patines. ¿Sí? Le sobra una A.
1: ¿Sobra una A? ¿Seguro
9: sí,
1: que sobra?
9: Sí, señor.
1: Bueno, no la bote, guárdala por si acaso.
9: All right. Pero dice usted que se colocó de peluquero.
1: Sí, no, primero me coloqué de peluquero y barbero. Ajá. En un establecimiento que era mitad barbería para caballero y otra mitad peluquería para señora.
9: Ajá.
1: Y tú puedes creer, oye esto, que el dueño me votó.
9: ¿Por qué lo votó?
1: Nada, chico, por una bobería, chico, una equivocación sin importancia que la tiene cualquiera.
9: ¿Qué equivocación fue esa?
1: Nada, que al segundo día de estar trabajando llegó un matrimonio de una mujer y un hombre que eran casados.
9: Sí.
1: Y me tocó atenderlo a mí, chico. Entonces yo senté a cada uno en un sillón, cogí la navaja de afeitar.
9: ¿Eh? ¿La navaja de qué?
1: De afeitar, chico, de afeitar la barba.
9: Afeitar, Tres Patines, le falta una A.
1: ¿Y yo no te dije que guardara la que sobraba ahorita?
9: Sí.
1: Bueno, ponla ahí, chico, y asunto concluido.
9: All right. ¿Pero qué pasó con ese matrimonio?
1: ¿Ya la pusiste?
9: Sí, ya la puse.
1: All right. Pues yo cogí la navaja de afeitar al marido.
9: Ajá.
1: Oíste, pero me equivoqué y en lugar de afeitar al marido, afeité a la mujer.
9: No me diga. ¿Y entonces qué le hizo al marido?
1: Le teñí el pelo de rubio.
9: ¡No!
1: Cuando le estaba haciendo un peinado con cola de caballo, eso es cola de caballo, sí. Que va amarrado. Ajá. ¿Eh? ¿Así?
9: Sí.
1: Oye, el tipo se vio en el espejo y no quieras saber tú las cosas que me dijo.
9: Le dijo muchas cosas.
1: Bueno, no, muchas no, tú sabes. Poquitas, pero seleccionada.
9: Cosas
1: y
9: escogidas.
1: Y tono brillante.
9: Sí, tono brillante.
1: Sí, sí. No,
9: escogidas, ¿verdad?
1: Sí, escogidas. De cada grupo, lo más selecto. Y ahí, traqueado.
9: Sí.
1: Yo le aguanté que me dijera lo que le diera la gana, porque el hombre tenía razón. Pero cuando me sonó la primera galleta, ahí fue cuando me tiré en el suelo yo.
9: ¿Y se fajó usted con él?
1: No me convenía, por eso era más grande que yo, chico.
9: ¿En qué quedamos? ¿No dice usted que se tiró en el suelo?
1: Sí, para que no me siguiera dando, chico.
9: Ajá, oh, bueno, pero en fin, Rudecindo, ¿qué fue lo que le pasó a usted con Tres Patines?
11: Pues nada, ilustre y violetero, señor juez.
9: Póngale 10 pesos por la violetera esa.
1: Sí.
9: Continúe.
11: Muchas gracias, doctor. Que yo tengo ahora, doctor, una bodeguita ahí en la avenida Novena del Reparto Almendares, ¿sabe usted?
9: ¿Cómo se llama esa bodega?
11: El Pelotero.
9: ¿El Pelotero? ¿Y por qué le puso ese nombre?
11: Porque ya le he dicho que está en la Novena del Almendares.
9: ¿Y qué más?
11: No, nada más, con ser pelotero basta.
9: No, yo le pregunto que qué más pasó.
11: Ah, pues que hará cuestión de 4 días y una semana, centímetro más o menos, Tres Patines se presentó en mi bodega diciéndome que se iba a portar bien, que quería trabajar y, en fin, que lo colocara de dependiente. Y como eso de que se iba a portar bien me lo juró por los tres angelitos de la azotea del centro gallego, yo no podía poner en duda esos prometos sin perjudicar la buena fama de que siempre hago falta el techo de nuestro edificio social.
10: ¿Qué dice? ¿Qué
11: no
10: dice?
11: No tuve más remedio que colocarlo en mi bodega otra vez. Usted estaba delante cuando él me juró eso, ¿verdad, Nananina?
10: Sí, señor. Llama... Por cierto que yo estaba comprando unos garbanzos que usted me dijo que eran muy buenos y me salieron durísimos.
11: ¿Durísimos? Hombre, caramba, me extraña eso. ¿Usted los ablandó con bicarbonato como yo le recomendé?
10: Sí, señor, los puse en remojo desde el día anterior con un puñado de bicarbonato en el agua.
11: ¿En el agua? ¡Oh! Ya me parecía a mí, hombre. El bicarbonato no se echa en el agua, Nananina.
10: ¿Cómo que no?
11: No, señora. Para ablandar esos garbanzos hay que abrirles un agujerito en el centro a cada garbanzo y echarle el bicarbonato dentro.
1: Ahí está, sí, como si fuera relleno. Y si en vez de bicarbonato le mete potasa, óigame, mejor todavía.
10: Bueno, ya lo sepa otra vez. Pues sí, señor juez, Tres Patines le dijo a Rudecido delante de mí que si le daba trabajo, él se portaría bien.
1: Porque era verdad, es que yo quiero ser bueno, pero óigame, lo que me pasa a mí es que yo no sé, chico, no tengo suerte, chico.
10: ¿Cómo? ¿Qué es lo que no tiene usted?
1: Suerte, señora.
10: ¿Suerte? ¿Y eso? ¿Le cambiaron el nombre a La Vergüenza ahora?
1: No, señora, no, La Vergüenza, usted sabe bien que es otra cosa, aparte, que no tiene nada que ver con eso.
2: Pero usted no la tiene tampoco, ¿verdad?
1: Bueno, chicos, te voy a decir que tenga mucha...
2: All right, con eso me va.
1: Pero es buena la poca que...
2: Sí, all right. ¿Qué más? Sí, ya. ¿Qué más, Rudecindo?
11: Bueno, pues que cuando Tres Patines me dijo eso, doctor, yo me conmoví.
2: Sí.
11: Porque aquí donde usted me ve, doctor, yo tengo el corazón muy blandito.
1: Se lo habrá sacochado, ¿no?
10: Sí, es verdad que lo tiene blandito, ¿sí? Ojalá que los garbanzos que me vende usted fueran tan blanditos como su corazón. Pero los garbanzos son piedras.
2: Deje los garbanzos tranquilos,
10: no,
2: Nananina.
10: ¿Cómo lo voy a dejar? ¿Por
2: sí,
10: qué?
2: Ya eso pasó.
11: Ya pasó.
2: En fin, el corazón sí lo tiene blandito, ¿verdad?
1: Sí, parece que te lo ablanda con bicarbonato también, ¿no?
11: No, señor. No lo ablando con nada. Lo tengo así de nacimiento.
2: Bueno, Rudecindo, ¿y qué pasó?
11: Bueno, porque yo coloqué a Tres Patines. No, en los primeros días, como yo estaba allí vigilándolo, no pasó nada. Pero ayer no me quedó más remedio que dejarlo solo en la bodega.
2: ¿Y eso tuvo usted que salir?
11: Sí, señor. Tuve que ir a la quinta a que me dieran radioterapia profunda en el dedo gordo del pie derecho, que lo tengo muy inflamado.
2: ¿Qué le pasó en el dedo gordo?
11: Bueno, hijo, que el otro día bajé de golpe el cierre metálico de la bodega, ¿no? Sin darme cuenta de que tenía el pie debajo. Y óigame, doctor, cuando ese cierre me cayó encima del dedo gordo, creí que me lo había matado.
2: ¿Tan duro fue el golpe?
11: ¡Ay, terrible, doctor! Gracias a que en la casa de socorros le hicieron la respiración artificial, que si no, no se salva.
1: ¿Y tú estás seguro de lo que te cayó en el pie fue cierre metálico?
11: ¿Y qué otra cosa iba a ser, hombre?
1: ¿No sería un garbanzo, tú?
11: No, hombre, no.
10: ¡Hombre, no! ¿Qué va? Si llega a ser un garbanzo hay que cortarle el dedo, mira cómo es la cosa.
1: No, si le cae de mucha altura, sí, pero a lo mejor le cayó de 5 o 6 pulgadas nada más.
2: Bueno, ya.
1: ¿Te estoy ilustrando?
2: Pues
1: para
2: no
1: que
2: ilustre.
1: Sepa la categoría
2: no
1: de
2: ilustre
1: garbanzo,
2: nada.
1: Que...
11: Déjate estar.
2: Póngale 10 pesos a ese señor. Y siga usted mismo. El caso fue que tuvo usted que salir, ¿no es eso?
11: Sí, señor. Y cuando regresé, Tres Patines había desfalcado la caja.
2: ¿Cuánto se llevó de ella?
11: Todo lo que había, doctor. 24.75, que yo lo había contado antes de irme, por si acaso.
2: ¿Y eso, Tres Patines?
1: Bueno, nada, señor. Yo no hice más que lo que me mandó Rulecindo.
2: ¿Seguro?
1: Sí, chico, seguro. Porque lo que pasó fue que Rulecindo tuvo que ir a la quinta, ¿no?
2: Eso ya me lo dijo.
1: ¿Quién?
2: Rudecindo.
1: ¿Cuándo?
2: Hace un momento, cuando habló conmigo.
1: ¿Cuándo habló contigo quién, chico?
2: Rudecindo.
1: Bueno, pero es que yo te estoy hablando de Rudecindo.
2: Y Rudecindo también hablaba de él.
1: ¿De quién?
2: De Rudecindo, compadre.
1: Entonces, cuando tú hablaste con Rudecindo y Rudecindo te dijo que Rudecindo tuvo que ir a la quinta, Rudecindo estaba hablando de Rudecindo.
2: 10 pesos de multa por llenarme el juzgado de Rudecindo.
1: Ave María, chico.
2: Y acábeme de decir qué pasó en la bodega.
1: Bueno, lo que pasó fue que Rudecindo me dijo antes de irse, mucho cuidado con lo que haces.
2: Sí.
1: Trata a todo el mundo bien, no le fíes a nadie y a todo el que te pida algo, dale el peso completo que no quiero problemas. ¿Usted no me dijo eso?
11: Bueno, eso sí, porque últimamente he tenido algunos problemas.
2: ¿Qué problemas tuvo usted, Rudecindo?
11: Nada, que si en esta libra de papas faltaban 2 onzas, que si en este litro de aceite faltaban 3 dedos, que si en esta libra de bacalao faltaban 14 espinas, bueno, majaderías de la gente, que siempre está reclamando, doctor.
2: Hacen bien. No tienen derecho a que se les dé el peso exacto.
11: Sí,
2: entonces...
11: y por eso le hice esta recomendación a Tres Patines. Pero eso no tiene nada que ver con que se robase el dinero de la caja, doctor. No.
1: Pero lo que me dijiste fue... ay, chicos, si ahora es que yo me vengo a dar cuenta... Todo ha sido una mala interpretación, señor.
9: ¿Cómo una mala interpretación?
1: Sí, oye, oye esto.
9: No, ¿a quién le está hablando? ¿A quién le está hablando?
1: No, yo con usted.
9: Ah, ¿y qué es eso de oye esto?
1: Se me fue, ¿no?
9: Se le fue, sí.
1: Por ahí, no, ponme medio...
9: Retráctese, no, retráctese.
1: ¿Pero de carné o para cartera de atilado?
9: No, no, que...
1: ¿Que me retrate eso?
9: No, que se retracte.
1: Ah, sí, bueno, no, yo estoy retratado. A todo el que, oye, tu vecino me dijo... A todo el que te pida algo, dale el peso completo.
9: Ajá.
1: Y eso fue lo que pasó,
9: ¿qué
1: chico?
9: Fue lo que pasó?
1: Nada, que primero que vino fue un cieguecito.
9: Sí,
1: oíste,
9: sí.
1: Me pidió un centavito de favor. Yo entonces abrí la caja y le di un peso completo.
11: ¿Qué cosa, hombre? ¿Le dio usted un peso en efectivo?
1: Hombre, claro que sí. Luego vino una viejita, me pidió un níquel, la pobrecita, y yo le di otro peso completo.
11: Bendito Dios, pero eso no fue lo que yo le dije, compadre.
1: Sí, Rulecindo, tú me dijiste que a todo el que me pidiera algo le diera el peso completo. Yo seguí dando peso completo hasta que dejé la caja vacía, chico.
10: ¡Mentira, señor juez! Tres Patines le dio este guano a su mamita, que yo lo vi.
9: Ah, usted vio a la mamita de Tres Patines.
10: Sí, que yo las amo bien, la conozco.
9: Sí, sí, sí. ¿Y eso, Tres Patines?
1: Bueno, eso fue que yo vi que todo el
9: mundo... Claro, claro, quiero las cosas claras.
1: Primero llegó un individuo que pidió un bacalao entero y me volvió.
9: No, no, siga, siga, siga.
1: Pero no encontré la cabeza del bacalao.
9: Siga, continúe.
1: Y bueno, entonces... Oíste, yo vi que todo el mundo se estaba llevando un coco de la bodega.
9: Sí.
1: Entonces llamé por teléfono a mamita para que cogiera su chance también, la pobre.
9: No me digas, y la cosa empezó por un cieguito, ¿verdad?
1: Sí, primero que llegó fue un cieguito, yo le di un peso.
9: Y luego una viejita, ¿no es así?
1: Sí, una viejita, le di otro peso.
9: ¿Y esa viejita era su mamita?
1: No, mamita llegó después vestida de corto y con el capine pidiendo para un asilo infantil.
9: ¿Y le dio usted otro peso?
1: No, ¿para qué? Ya de una vez le di todo lo que quedaba en la caja para no andar...
9: Ah, sí, escriba ahí, secretario.
5: Venga la sentencia.
9: Ese dinero que ayer a su mamita le dio, lo tiene que devolver porque se lo mando yo. Y no vuelva a cometer otra fechoría igual o lo tendré que poner 10 años en un penal.
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3: Nunca des por verdadero todo lo que tus ojos ven. Nunca des por verdadero todo lo que tus ojos ven. Hay casos en los que podrías ver como ciertas cosas que no lo son. Por eso hay quienes a veces confunden la sal con el azúcar. De ahí los dichos, no todo lo que brilla es oro y las apariencias engañan. Una cosa es ver y otra muy distinta es saber. Cuídate de juzgar y sobre todo de condenar, porque podrías estar corriendo un alto riesgo de equivocarte y de perjudicar a otros. Primero piensa si lo que vas a decir es útil para alguien o si estás seguro de su certeza, si no, el silencio es tu mejor opción. En muchos casos se dicen mejores cosas con la boca bien cerrada que con la boca mal abierta.
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2: La calidad nunca es un accidente. La calidad nunca es un accidente, siempre es el resultado de un esfuerzo con disciplina y constancia. La inteligencia depende de la naturaleza, pero el cultivarla depende de cada quien. Así que si piensas que tienes todo bajo control, significa que no te estás moviendo lo suficientemente rápido, porque el controlar todo solo significa que limitas los sueños. Si solo haces lo de siempre, deberás contentarte con lo de siempre. Quien no lucha por lo que quiere, tiene que conformarse con lo que le den. Atrévete a hacer cosas diferentes, no a controlar ni a buscar la perfección, que ella no existe. La distancia entre cada uno de nosotros y los sueños es proporcional a nuestros miedos. Pensar que son inalcanzables es algo que nos limita. Por eso sueña, trabaja por ellos y los alcanzarás. El secreto de los que llegan es muy simple: nunca abandonar. Aunque haya sido difícil, debemos mantenernos firmes con la meta clara. Aunque a veces se haya puesto difícil el camino, solo puede llegar a la meta aquel que no abandona la carrera. La vida nos depara miles de posibilidades positivas si abrimos la mente a ello. Por eso los pensamientos positivos, combinados con acciones positivas, generan éxito. Así que no te preocupes por lo que los demás hagan. Haz lo que muchos quisieran hacer y no se atreven. Ten presente que una gran idea tiene sentido solo si la ponemos en práctica. Utiliza la imaginación para inspirarte a lograr en la realidad aquello que la mente no se atreve a crear. Olvídate de la buena suerte. No depende de ti. De ti depende tu actitud, tu esfuerzo y tu constancia. Así que si quieres ganar, no queda otra opción que trabajar. Lucha sin miedo. No importa qué tan largos sean los pasos, lo importante es que sean hacia una misma dirección y siempre darlos. Que nunca te detenga lo que otros presuman. Importante es por lo que tú luchas y los demás ni se enteran. Si lo consigues o no, solo depende de ti. Si te lo propones, no existen obstáculos que no puedas superar. Que tengas un excelente día.
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